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Ya, ¿cómo estamos? Buenas noches. Bienvenido, soy lunes 20 de julio. Siempre con el entusiasmo, siempre con la buena actitud. Estaría ahí contigo. Y por supuesto, muchas gracias sinceramente a cada uno de ustedes por acompañarnos desde este instante y hasta las 11 de la noche. El gran saludo a nombre de todos los chicos que laboramos en esta radio ahí en tu ciudad. Somos ese gran equipo que siempre queremos lo mejor para ustedes. Ok, así que una vez más, bienvenidos. Vamos a iniciar el programa con un abrazo. Un abrazo emocional, un abrazo espiritual. Un abrazo que cure el alma. Ese es el inicio del programa.

Eso es. Es un abrazo emocional. Es un abrazo limpio. Es un abrazo sincero. Sin segundas intenciones. Es un abrazo que no necesita palabras, porque entiende todo. Es un abrazo que repara sin prometer, que calma sin explicar, que restaura el espíritu. Ese es un abrazo, de lo más sencillo y lo más emocionante. Es realmente sensacional un abrazo de alguien. Un abrazo te abre las puertas de la vida, ¿sabías? Un abrazo sana todas tus emociones. El abrazo ahuyenta el ruido. En el momento más difícil en la vida de alguien, un abrazo es un gran refugio. Por eso nosotros decimos aquí en esta radio, pues permítame abrazarte. O sea, esto es un abrazo virtual. Y en este abrazo te estoy diciendo gracias. Muchas gracias por enamorarte de esta radio, por estar siempre con nosotros. Y por acompañarnos de lunes a viernes desde las 8 hasta las 11. Gracias de veras por permitirme abrazarte. Y este abrazo no tiene ninguna expresión. Simplemente tiene el verdadero sentido de la vida que te dice gracias. Y siempre yo estaré a tu lado.

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no hice cómo no abrazarte. Si tú siempre has estado conmigo, tú siempre me escribes, tú siempre me brindas palabras de aliento, tú siempre me deseas lo mejor para mí. Entonces sucede lo más maravilloso en la vida cuando uno abraza a alguien. No sé, en la calle, en algún centro comercial, de sorpresa. Y ese abrazo es un contacto físico. Ese contacto físico es la transmisión que va directo a tu alma. Y nace una emoción. Y construye algo lindo, algo mágico. Un abrazo espiritual. Qué lindo, ¿no? No sé si eso te habrá pasado a ti en el fin de semana o tal vez hoy. Pero también hay otro abrazo. Un abrazo menos pensado de alguien. Y sobre todo ese alguien que es muy importante en tu vida. No sé, estás en la casa. Tal vez ella está ahí haciendo los quehaceres o... Y tú llegas del trabajo, le dices amor, te ayudo, ella feliz en la vida. Es que ambos han construido su paraíso. Y en ese instante cuando tú le estás ayudando a ella, le abrazas sorpresivamente. Ella se siente en el paraíso. Se siente feliz porque dice claramente, es la persona que realmente está conmigo. Que siempre me van a acompañar. Es que el gusto emocional de un abrazo florece una pasión, ¿no?

0: 2032.
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0: Decimos que el abrazo cura el alma, ¿no es cierto? ¿Y el beso qué es? Muy simple. El beso es el lenguaje del alma. El beso es una poderosa fuente de bienestar. Porque en cada beso que tú brindas a alguien, estás expresando la felicidad. E increíblemente también, cuando tú besas a alguien, reduces el estrés de esa persona. Y por supuesto, fortalece ese vínculo emocional. Así de increíble la vida. Un beso puede estar basado en un simple roce de labios. Y ese simple roce de labios tiene la capacidad de cambiar tu día. De poder detener el tiempo. Así de increíble, ¿no? O si no, de poder reconectar nuestra vida necesaria. Qué maravilla, de veras. La vida realmente es sensacional cuando tú expresas tus sentimientos con la verdad, ¿no?

estamos hablando de los besos, de los abrazos. Bueno, y de pronto sale una canción basada en qué, en los celos. Yo no sé por qué algunas personas dicen que los celos es una prueba de amor. O simplemente dice, mira, si tú no sientes celos por mí, simplemente, pues no me amas, así de simple. Los celos no son una prueba de amor. Los celos son el reflejo de nuestras propias inseguridades, de nuestro miedo. Porque si tú brindas celos a tu pareja, estás generando desconfianza. Y no solamente eso, también estás generando sufrimiento. Entonces todos los chicos que laboramos en esta radio aquí en tu ciudad, te decimos lo siguiente. Tienes que fortalecer tu autoestima. Tienes que trabajar en la confianza. Además, también tienes que practicar una comunicación abierta con tu pareja. Y hacer que los celos se vayan diluyendo en tu vida. Cuando una persona ama, indiscutiblemente en su mente no están los celos. Pero por ahí si existe alguna persona insegura en sus decisiones, no sé, o tal vez temerosa a algo, empiezan los celos. Y los celos son la peor enfermedad de una relación sentimental. Quiero que te valores. Quiero que comprendas que los celos no son buenos para la vida. Mira, todo lo que tú has logrado con ella, o todo lo que han logrado los dos, a veces por una mala intención de celos se alian, de pronto eso se va terminando. Entonces los dos tienen que trabajar sobre este tema de los celos. ¿Estamos de acuerdo? Ok, hasta las 11 de la noche, aquí habla Fede Ponce, está en el aire.

con el Dios. Mira, si tú dominas tus miedos y elevas tu autoestima, vas a dejar a un lado los celos. Créame. Y por ahí me preguntan, me dice Pepe, ¿quién cena más, el hombre o la mujer? A ver, que levante la mano, ¿quién es más celoso? Ahí sí no levanto, ¿no? Pero dicen que las mujeres son más celosas que los hombres. ¿Será cierto eso? No lo sé, tal vez los hombres son más celosos que las mujeres. Pero lo que realmente debe surgir en la vida es eliminar por completo los celos. La palabra celos tiene dos significados. Y te voy a decir cuáles son esos dos significados de la palabra celos. Uno de ellos es que la otra persona siente un recelo de alguien. De alguien muy cercano a esa persona. Empieza a observar hasta lo más mínimo. Quien dice, empieza a investigar. Y el otro es la sospecha, el recelo. Entonces vamos a eliminar eso, eliminemos la sospecha, eliminemos las cosas negativas que surgen en la mente de alguien. Hay que amarnos como Dios nos ama. ¿Y cómo Dios nos ama? Pues Dios nos ama de una forma pura. Eso es lo que tenemos que hacer, ¿ok? Y también hay que cuidar el corazón, ¿eh? Así como cuidamos nuestra mente, así como cuidamos nuestra alma, pues también tenemos que cuidar nuestro corazón, ¿eh?

somos esa compañía, somos esa emoción, esa razón para estar ahí a tu lado siempre. Mira, son ya las 8:48, no sé si el tiempo está pasando volando, creo que sí. Unos minutos más, llegamos a las 9. Estamos lunes 20 de julio. Ay, ay, ay, por Dios. El tiempo no espera a nada ni a nadie. Y tú sigue con ese buen entusiasmo, ¿ok? Tú sigue causando siempre la primera impresión de tu vida. ¿Sabes cuál es la primera impresión de tu vida? El sonreír. Esa es la primera impresión de tu vida, sonreír. Y en esa sonrisa estás emanando felicidad a la gente que te mira. Esa es la primera impresión en la vida. Así que aprovecha tu primera impresión. Sé la emoción de todo el mundo. Sé también la admiración de la gente. Ellos siempre van a hablar cosas buenas de ti. Porque tú brindas enseñanza para el alma.

dirás, si tú también, no sé, por qué motivo te sientas así triste, extraviada o confusa de algo. No lo sé si ese es tu caso. Y si eso fuera, quiero que me escuches bien lo que te voy a decir. A ver, piensa en los árboles, por ejemplo. Quiero que entiendas cómo es que crece un árbol. Te voy a poner el ejemplo, ¿eh? Recuerda que un árbol de gran copa, o sea que tiene bastantes hojas y tiene pocas raíces. Ese árbol es derribado en la primera ráfaga del viento, o sea, el viento se lo lleva. En tanto que un árbol con muchas raíces, tiene bastantes raíces ese árbol, y tiene muy poca copa, bueno, pues no circula bien. ¿Qué damos a entender con esto? Damos a entender lo siguiente, que las raíces tienen que ser fuertes y la copa también tiene que ser, como decimos, coposo ese árbol. Si las raíces son fuertes y decimos que coposo es ese árbol, es como que tiene la misma medida. Y por más que surgen los vientos, las tormentas, no es derribado fácilmente. Porque ese árbol tiene una raíz bien posicionado y tiene una forma espiritual que no solamente da sombra, sino también da seguridad. Pasa las tormentas y no es derribado. Eso significa la confianza en uno mismo. Tú desde tu propia raíz de tu vida tienes que creer en ti. Esa es la raíz de tu vida, creer en ti. Y la copa, que se suele decir que coposo es ese árbol, tiene que estar bien centrado en tu mente, en tu corazón, en tu alma. Los tres tienen que hacer la conexión correcta para poder sentirse bien y creer en ti. Si por X motivo alguien te hace daño, o si por X motivo alguien te dice, mira, ¿sabes qué? Pues yo no siento nada por ti, o alguien te rechaza. Cuando uno se siente seguro de sí mismo, dice, bueno, pues, existe otra oportunidad. Pero en cambio, si tú eres una persona insegura, si alguien te rechaza, te sientes mal. Y no queremos que llegues a ese extremo, ¿me entiendes? Entonces, quiero que respires respira profundamente, muy confiado de sí mismo. Y verás que el mundo siempre te va a pertenecer. Esa es la confianza. Esa es la seguridad. Y todo eso es gracias a quién? Gracias al amor propio. Okay.

frases o sentimientos. Estamos ya ingresando a la segunda hora de estar en el aire hoy, lunes 20 de julio. ¿Y cómo vas? ¿Bien? Pues recontra bien, ¿no es cierto? Si tú me preguntas a mí, me dices, Pepe Ponce, ¿cómo estás? Yo te digo, súper bien. Y no solamente es mi expresión también, sino es mi sonrisa. Y en esta sonrisa acompaña una mirada de seguridad de sí mismo. Hasta las 11 de la noche estoy acompañándote. Esto es Sentimientos.

Se pregunta, dueño, ¿a qué? Aquella persona que se pregunta como el Puma José Luis Rodríguez, ¿dueño de qué? ¿Saben qué? Lo que ya fue y no se puede cambiar, sea bueno o malo, simplemente pasó. Entonces no te aferres al pasado, ni mucho menos cargues viejas torturas, como se suele decir. Quédate solo con la experiencia. Aprende de aciertos, aprende también de los errores. Es más, no inviertas tu energía mirando hacia atrás. No lo hagas. Quiero que te liberes y entiendas que aún tienes vida por delante. Suelta, perdona y perdónate. Honra cada experiencia. Y quiero que continúes avanzando. Eso es lo correcto.

0: Estas conexiones realmente son sensacionales, ¿no? Soy a 9 y 15. Allá en tu ciudad es temporada de lluvia, ¿verdad? Sí, pues, me dice, sí, es la temporada de lluvia por acá, me dice. ¿Y a ti te encanta la lluvia? Como siempre digo, yo leo la mente. Dices, no, no me encanta la lluvia. ¿Por qué? Porque me moja demasiado. Así dicen algunos. Pero a mí sí me encanta la lluvia. Lastimosamente aquí en Lima no se percibe la lluvia como debe ser. Pero cuando viajo me encanta cuando llueve. Cuando estoy viajando a Junín, a La Oroya, a Oxapampa, a La Merced, todas esas zonas, es más, cuando estoy en plena ruta, de pronto el Ticlio llueve y me bajo un rato y siento la caricia. Sí, eso, siento la caricia. Es que la lluvia realmente no moja, acaricia. Y tú eres tan loco, Pepe, solo te miras. Cuando uno realmente siente y llama la vida, dice, no, la lluvia no moja, la lluvia acaricia el alma. La lluvia te despierta. La lluvia trae un silencio distinto. La lluvia cuando golpea ahí en tu rostro no duele, acaricia. La lluvia también te invita a escuchar a tu corazón. Cuando llueve se mezclan los sentimientos, surge un poco de nostalgia, porque el agua remueve recuerdos, surge también un poco de ternura, porque todo parece más frágil, pero sin embargo te brinda la esperanza, porque en cada gota de la lluvia trae recuerdos, son recuerdos en la vida, es que la lluvia enciende tu memoria. La lluvia también abre las puertas por dentro y nos abraza inconscientemente la lluvia. Y no solamente eso, también despierta la limpieza de tu alma. Cuando surge la lluvia en la vida, sientes un olor y ese olor simplemente te hace renacer a ti, ¿sí o no? Esa es la caricia justamente de la lluvia. Por eso los días que llueven ahí en tu ciudad en algún momento, analízalo. Créeme, analízalo. Entonces entendemos aquí en la radio, en el programa, que hay días de lluvia que no mojan, sino simplemente acarician. Y acarician el alma, ¿no es cierto? Hasta las 11 de la noche.
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1: Simplemente envía los saludos aquí en el programa. Luis Córdoba está en sintonía en Caraguamayo. Un saludito para Gisela Llantas, por favor. Okay. Encantado, Luis. Estamos en sintonía de radio, Ondas el Chinchaycocha, qué maravilla, gracias. Saludamos también a Charito. ¿Cómo estás, Charito? Buenas noches en Cerro de Pasco. Envío un saludo muy especial, me dice Pepe, permíteme enviar un saludo muy especial para Tony. Estamos aquí en un restaurante en Cerro de Pasco, dice, cenando y está escuchando la radio a todo volumen, qué maravilla. Sintonía total, entonces allá en Cerro de Pasco.

más feliz del mundo porque ya eres mi novia. Y el fin de semana pedí la mano de ella, mi momento, Waldir, felicidades, ¿eh? Me dice Pepe, ¿cómo no casarme con una mujer que me ama, que me respeta? Así que tenemos fecha de matrimonio para noviembre. Oh, qué bonito. Felicidades a Waldir y a Yesena, allá en Huancabelica, desde la sintonía de Radio Super Latina. Qué maravilla, felicidades. Yanet también está en sintonía allá en Jauja. ¿Cómo estás, Yanet? Buenas noches. Y le envío un saludo para Alfredito. Le llena de besos, Alfredito y Yanet. 105.5 Radio Globos ahí en Concepción. Consuelo, hola Consuelo, ¿cómo estás? Me dice Pepe Pulso, buenas noches, estoy aquí en Caraz. Un saludo para Coqui. Él es el hombre de mi vida, mira pues. Felicidades a Consuelo y a Coqui también que siempre nos sintonizan. De igual forma vamos a seguir enviando saludos por aquí. Vaya, tenemos una sintonía impresionante allá en Cerro de Pasco. Aquí está. A ver, un saludo muy especial para Erika Córdoba que está en sintonía. ¿Cómo estás, Erika? Buenas noches. Hay un saludito para ti de parte de Denise Paz. Que te ama por siempre. Y que tú eres la razón principal de su vida. Sin ti su vida no tiene sentido. Atentamente firme ese recadito, Denise Paz. Saludando a Erika, Erika Córdoba allá en Cerro Pasco. Y saludamos también para Neida Paz. Bienvenida Neida Paz, gracias por escucharme, sí, muy amable Neida. Un saludo para Miriam, ¿cómo está Miriam allá en Tarma? Bueno, Miriam es una chica romántica, siempre nos sintoniza allá en Tarma. Y me dice, Pepe Ponce, quiero enviar un saludo muy especial para Alberto. Ok. Felicidades chicos allá en Tarma para Miriam y para Alberto.

reflexionar de esa manera. O sea, dice que con la misma moneda te voy a pagar. Me la haces, te lo hago. Un tema de revancha, un tema de venganza. La pregunta del siglo, ¿es posible eso? Pues pienso que no. No es posible eso. Si alguna persona te engaña, o si alguna persona te utiliza, tú no le devuelves con la misma moneda. Aunque los iracundos dicen eso, pero no. De nada sirve. Es mejor estar con la conciencia limpia, el corazón limpio. Bueno, pues es verdad, tú amaste. O sea, quien falló realmente no fuiste tú, porque tú amaste. Y si la otra persona cumplió ese papel negativo en engañarte, allá a él o allá a ella. Es que la vida continúa.

No sé, a veces siempre decimos como Julio Iglesias. Decimos que no voy a volver a enamorarme nuevamente, pero no sé, pasa el tiempo y otra vez uno, wow, enamoras. Y lo más triste es que supuestamente te enamoras y nuevamente vuelves a tropezar con la misma piedra. Sinceramente no es justo, ¿no? No es justo. Y para que no suceda esto, ¿sabes qué? Tenemos que ser muy selectivo con la gente. Tenemos que saber elegir realmente quién va a ingresar a nuestra mente, a nuestro corazón y nuestra alma. Porque si no, porque si llegamos al tema de la desesperación, o si empezamos a vivir una ilusión, siempre uno termina perdiendo. Y la vida no se trata de vivir en ilusiones, no. Yo sé que en algún momento todos hemos tenido una ilusión en la vida, todos. Pues yo también he tenido ilusión en la vida. Pero esa ilusión de la vida me hizo reaccionar. Me hizo entender que el amor no duele, el amor alivia. El amor no quita, el amor ofrece. Eso me hizo entender. Me hizo entender también que el amor no niega, el amor entrega. No se doblega, al contrario, cede. El amor no condena, absuelve. El amor no oculta, el amor da a conocer. El amor no es oscuridad. El amor ilumina.

sé si tú piensas en alguien en este momento. Yo sí estoy pensando en alguien. ¿Sabes en quién estoy pensando? Estoy pensando en una sonrisa tuya. Estoy pensando en esa mirada. Estoy pensando en las cosas buenas que la vida me da. Y uno de esos grandes detalles que la vida me da es justamente tu presencia. Tu forma de ser, tu forma de amar. Eso es lo más extraordinario en existencia.

sabes, me importas porque eres mi amiga. A ver si en estos días tomamos un café, ¿te parece? Pero te dirá, ¿cómo así, Pepe, si tú estás en otra ciudad? ¿Cómo puedes tomar un café conmigo si yo soy en Huancayo, por ejemplo, mira, ¿no? O veas, es imposible, Pepe, yo soy aquí en Cauca y quieres tomar un café conmigo. Y por ahí alguien dirá que estoy en Huancabelica también, Pepe, ¿no? Pues tú estás en Lima y yo estoy aquí en Huancabelica. Decime, ¿cómo vas a tomar un cafecito conmigo? Aunque me encantaría. Y la chica del Cerro del Paco también dice lo mismo, ¿no? La chica de Junín, de La Oroya, de Tarma, de Concepción. Las chicas de Huánuco, de Pucallpa, de La Merced, en Chanchamayo, de Villarrica. No, es que de veras, me encantaría hacer un brindis. Bueno, pues o si no tomar un cafecito. Pero vamos a hacer virtualmente. ¿Cómo la ves? Lo vamos a hacer virtualmente porque de una u otra manera eres tú la inspiración de sentimientos.

de nadie más. Quiero que ese sentimiento, ese amor sea para siempre. Esta es una expresión de un hombre enamorado. Y ahora vamos a escuchar también el sentimiento de una mujer enamorada. Totalmente enamorada de él.

mío, claramente dice simplemente mío. Esta es una manera muy dulce, una manera extraordinaria, una manera donde debemos de seguir ese ejemplo. Porque si uno se enamora de alguien es para siempre. Si uno dice te amo, ese te amo no es de un momento, no es un abrir y un cerrar de ojos, no, un te amo es para siempre. Si tú dices mía, estás diciendo te amo. Esta es la conexión perfecta. Ese es el mundo emocional de los dos. Estamos ya casi llegando a las 10 de la noche. Hoy lunes 20 de julio en el aire. Sentimientos. 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

encanta que siempre estés sonriente. ¿Y sabes por qué siempre estás sonriente? Por una sencilla razón. La vida te ha enseñado que siempre hay que buscarle las cosas buenas, tu lado bueno. Eso te ha enseñado la vida. Es más, también la vida te ha enseñado que tienes que recordar que todo pasó por algo. No sé, quién sabe, has tenido historias tristes o momentos difíciles, pero sin embargo estás ahí, estás insistiendo, porque tú siempre piensas en el mañana. Está bien, el presente es importante en la vida, pero el mañana también lo es. Por eso siempre existe una sonrisa ahí en tu rostro. Y a través de esa sonrisa suficientemente fuerte demuestras eso. Demuestras la gran fortaleza que existe dentro de ti. Entonces a través de esta radio te decimos, mantén tu sonrisa. Siempre. Porque con esa sonrisa vas a conquistar el mundo

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canción. ¿Por qué me enamoré? De un corazón tan duro. Y te lo dice Flor Pereda.

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1: La voz del sentimiento a veces besa. Pero primero, esta vez especial para todos los amigos de Negris, para Pimentel, para Pablo Espinosa, para Soto González, la familia Alegre, para la gente de Rambram, la familia Luna Lázaro. Muchas gracias a ustedes, los hinchas inseparables de Avencia Mesa. Igual mañana les saludito para Moro, para Jinche, para Paloma, para Casa, el Cardizal. Para todos ustedes, amigos. Vamos con esta canción, con esta parrandita, que suena bien. Vamos a ver. 1, 2, 3.

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música, nos vamos a Cajapampa.

música, maestro. Ay, Rosita, Rosita, Rosita ingrata, estará.

0: 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Así Julieta Campoblanco, nos vamos al pueblo de Chiquián.
1: Sí, Mario Mendoza, a bailar con la orquesta Ritmo Andino de Huasta.

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0: vamos a la casa.
1: Vamos, pues, ¿qué me vas a hacer?
0: ¿Qué me vas a hacer? ¿Te vas a romper el lomo, vas a ver?
1: A ver, pues, si puedes.
0: ¡Ah, Lisa! No lloras, pues hoy. Vamos a amistar.
1: ¿Qué amistad ni qué amistad? Te voy a llevar a la comisaría, vas a ver.
0: Ah, la comisaría.
1: Así dice que me quiere.
0: Toma la última patadita.
1: Abusivo.
0: Oye, amistamos, pues.
1: Amistamos, pero tú me pegas mucho.
0: De vez en cuando una patadita, ¿ya?
1: Bueno, que sea la última.

0: Carlis.
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6: ¡Venga, venga!

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1: Radio Cordillera te da la hora. 4 de la mañana y 53.
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1: Tifu. Este es el conjunto musical Los Alegres de Ingay. Para todo el callejón que baila, canta a su diario Yungaina.

0: único de Hangouts.
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0: ¡Salud, salud!
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0: gozan, cómo bailan, cómo gozan.
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0: Ay, ay, ay. ¿Por qué estarás celoso, mi compadre Johnny González?
1: Johnny
0: González.
1: Salud, salud,
0: salud, salud.
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0: Ya no sufras. La concupina ya tiene dueña.
1: Ya lo sabes.

0: Viene la Orquesta Internacional. Última canción, Jorgito Bonilla, última canción. Ya viene Internacional. Orquesta Internacional, gracias. El Melaucito, el Bomboncito Johnny González. Codiciado por todos los solteros. ¿Qué dirán Domingo y Asigra? Selladito, dice por ahí. ¡Ey! ¡Ey! ¡Ey! ¡Ey! ¡Ey! ¡Ey!
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0: Nacional.
1: Yoni González.
0: Gracias, Víctor Relí, gracias, compadre, gracias. Vamos. Hasta nueva oportunidad.

0: ¿Cómo dicen?
1: Así es, sí.
0: Las mujeres sí. Ya no gritan en 50, ¿no, de Guanaína?
1: Las mujeres, por supuesto que sí. Los hombres de las 50 ya no suben.
0: Y las mujeres ya no gritan. Ya no saborean.
1: Se respaldan.

¡Y nos vamos! ¡Nos vamos! ¡Nos vamos, muchachos! ¡Ya viene la Orquesta Internacional! ¡Gracias! Muchísimas gracias, la verdad. Muchísimas gracias.

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Radio Cordillera te da la hora, 11 de la mañana y 53.

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2: Para la gente linda de Casma, Flor Javier, en su feliz aniversario, la reina del requinto, y esto dice...

¡Sorpresas te da la vida! ¡La vida te da sorpresas, Flor Javier! ¡Y las chicas ese grito! ¡Y ahora! ¡Señoras y señores! ¡Damas y caballeros en el escenario!

¡Eso, cariño! ¡Date, date, date una vueltita! ¡Esa vueltecita con tu rosita! ¡Date, date, date una vueltita! ¡Esa vueltecita!

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7: Dulce Floricielo.

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0: Unidos Anaya.
1: Unidos por la música. ¡Que viva nuestro huayno con requinto, señores!
0: ¡Que viva! Ese bailecito, ese pasito, vamos. Así, así, así, así, así.
1: ¡Que baile todo el Perú! ¡Ey! Cintura, cintura, cintura, cintura. ¡Vamos la caderita! ¡Las mujeres!
0: ¡Con los varones! A ver, a ver. Ese pasito, los varones, ese pasito.

0: suena ese requinto. ¡Coco Vargas!
1: ¡Eso!
0: ¡Oye, Charapita!

0: Perú.
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2: Radio Cordillera, te da la hora. 1:00 p.m. y 47.

papacito.

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